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0: Oye, Mauro, tengo un saludo de Margarita. Margarita, que está escuchando desde Chonchi. Margarita Palacios, oye, quiere escuchar a Pitbull. ¿Es posible otro tema de Pitbull? ¿Ya tocaste Pitbull?
1: Sí, pero podemos tocar uno más.
0: ¿Podemos tocar uno más? Oye, dice que ella fue a una de las últimas fiestas de la radio. No, a la última fiesta de la radio que hicimos en la Quinta Niklichet. Dice que te pidió un tema, eso es estéreo, y que no se lo tocaste. Dice que está en deuda. Así que, saludos, amiga. Oye, va a ir tu tema un poquito más adelante, ¿eh?
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Del tercer disco de estudio de Billie Eilish, escuchas Birds of a Feather.

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Atentos porque ahora te dejamos con una bella canción. Es Suddenly, el trabajo colaborativo entre Brian Eno y Betty Wolf.

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